0: las noticias, un homicidio se registró esta madrugada en la calle Virgilio Cerezo, en la población Colonias Extranjeras de Copiapó. Según el Ministerio Público, cerca de las 6:30 de la mañana se recibió una alerta al Fono Homicidios, lo que activó la llegada del equipo ECOC Atacama al lugar, donde encontraron a una persona fallecida. La fiscal Paula Barrueto indicó que se iniciaron inmediatamente las diligencias junto a Policía de Investigaciones. La víctima, un hombre de adulto de nacionalidad chilena, aún no ha sido identificado oficialmente. Por su parte, el subprefecto Marcelo González Silva, jefe de la Brigada de Homicidios, confirmó que la víctima presenta múltiples impactos de bala, lo que agrava el caso y tendrá seguimiento por parte de las autoridades.
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2: Panorama Regional, es hora de revisar noticias internacionales. Delcy Rodríguez afirma que habrá elecciones cuando Venezuela esté preparada, la firma de pacto petrolero con Estados Unidos. La presidenta encargada de Venezuela, Delcy Rodríguez, aseguró este miércoles que habrá elecciones en su país en la medida en que esté preparado para ello, e indicó que ha trabajado sin descanso para que la nación sudamericana esté lista. He trabajado sin descanso para que Venezuela esté lista y preparada para cuando corresponda ir a su proceso electoral, que lo habrá. No tengan dudas de eso. Habrá proceso electoral, pero en las condiciones en que Venezuela esté preparada, dijo Rodríguez al ser interrogado durante una comparecencia de prensa junto al secretario de Energía estadounidense, Chris Wright, quien se encuentra de visita en Caracas para la firma de acuerdos petroleros. Michelle Bachelet, sé que no seré secretaria general de la ONU. La expresidenta Michelle Bachelet reconoció este jueves que su candidatura a la Secretaría General de Naciones Unidas no prosperará, afirmando entre risas que es un alivio. El poder blando de Estados Unidos ha caído y el poder blando de China ha caído mucho. Esa es mi opinión. No seré secretaria general y puedo darla. Es un alivio, dijo en el foro organizado por la Universidad Diego Portales, llamada Migración, Desafíos para el Mundo, América Latina y Chile. La confesión de Bachelet se dio mientras analizaba el reordenamiento geopolítico y las tensiones entre las superpotencias, advirtiendo que la diplomacia global hoy privilegia la confrontación por sobre los acuerdos vinculantes. Rusia cita a embajadora noruega para protestar por la detención de buque ruso en el Ártico. Las autoridades de Rusia citaron este jueves a la embajadora de Noruega en Moscú, Heidi Olufsen, para protestar por la detención del buque oceanográfico ruso Profesor Molchanov en aguas noruegas del archipiélago de Svalbard en el Ártico. A través de un comunicado, la Cancillería rusa expresó su firme protesta ante la embajadora noruega por la retención del buque incautado el 2 de septiembre cuando se encontraba en el puerto de Barentsburg, en la isla noruega de Spitsbergen. Junto con rechazar contundentemente las acciones de Noruega, el Kremlin acusó a Oslo de llevar a cabo operaciones destinadas a limitar la presencia rusa en la zona que es legítima. En el escrito instó a las autoridades noruegas a cumplir incondicionalmente el derecho internacional.
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1: Son las 8 horas, 29 minutos.
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0: Son las 8 horas 48 minutos.
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No temas al tiempo. Nadie es eterno. No temas a las heridas. Te hacen más fuerte. No temas al llanto. Te limpia el alma. No temas a los retos. Te hacen ágil. No temas a equivocarte. Te hacen más sabio. No le temas a la soledad. Dios está siempre contigo.

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1: Son las 8 horas 56 minutos.
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6: ¿Se acuerdan de Police Woman? Con la estrella de los años 70, Angie Dickinson.

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2: Son las 9 de la noche, 27 minutos.
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Las capacidades de las personas se vuelven sobresalientes cuando comienzan a creer en sí mismas. 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
1: Son las 9 de la noche, 55 minutos.
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3: ¿Se acuerdan de Los Expedientes X?

0: Son las 10 de la noche, 17 minutos.
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0: Aquellos que nunca se retractan de sus opiniones se aman ellos mismos más que la verdad.
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2: Son las 10 de la noche, 25 minutos.
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0: Son las 10 de la noche, 46 minutos.
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paz es más importante que volverte loco tratando de entender el por qué algo pasó de la manera en que pasó. Suelta eso y vive tu hoy.

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2: Son las 10 de la noche, 58 minutos.
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6: Seguramente en la memoria de muchos jóvenes de los 80 aún están presentes los Thundercats.

0: cometer errores siempre será mejor que pretender ser perfecto.
1: Son las 11 de la noche, 15 minutos.
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Sin embargo, algunos viven como si fueran a quedarse aquí eternamente y se olvidan de ser felices.

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1: Son las 11 de la noche, 56 minutos.
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3: ¿Se acuerda usted de Moe, Carly y Larry? Juntos eran los tres chiflados.

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1: Kast y Milei se reunieron por cerca de media hora en La Moneda. El presidente José Antonio Kast se reunió por cerca de media hora con su par argentino Javier Milei en el Palacio de La Moneda en el marco de la participación del mandatario argentino en el quinto encuentro regional del Foro de Madrid que se está llevando a cabo en nuestro país. Milei ingresó por primera vez a la sede de gobierno a las 11:30 horas, acompañado de su hermana Karina Milei, el canciller argentino Pablo Kirchner y el embajador trasandino en Chile, Jorge Faurie. Kast, por su parte, llegó junto a la primera dama, María Pía Adriozola, y el canciller Francisco Pérez Maquena, entre otras autoridades. El encuentro no contempló declaración conjunta. Milei se retiró sin dirigirse a la prensa. El gobierno no entregó una versión sobre los contenidos tratados en esta cita bilateral. Arrau se baja del Foro de Madrid y se reúne con alcaldes para tratar amenazas contra White. A las 12:35 horas de este jueves, la agenda del Foro de Madrid, conferencia que reúne en Santiago a líderes de la derecha conservadora, estaba contemplado un encuentro de seguridad hemisférica en el que participarían dos ex colaboradores de George W. Bush, Joshua Treviño y John P. Walters, además del ministro de Seguridad Martín Arrau. No obstante, en una decisión de última hora, el secretario de Estado declinó su participación debido a un encuentro con alcaldes en La Moneda, que explican desde el ministerio se extendió más de la cuenta. En la cita, los representantes de la Asociación Chilena de Municipalidades hablaron con Arrau sobre la crisis que derivó en las amenazas de muerte contra el alcalde de San Bernardo, Christopher White, por parte del Indio Juan, quien fue capturado esta semana tras 6 meses prófugo. El criminal, condenado a presidio perpetuo por femicidio, participaba en los planes de una banda que buscaba matar al edil antes del 17 de septiembre. Luego de la reunión, Arrau manifestó: las amenazas contra cualquier ciudadano son un atentado contra su libertad. Cuando apuntan contra alcaldes y otras autoridades, además golpean nuestra democracia. En esa línea, el ministro señaló que junto a la Asociación Chilena de Municipalidades avanzaron en solicitar al Ministerio Público un fiscal con designación especial que concentre las investigaciones por amenazas contra autoridades municipales. A la Casa de los Bots, Fiscalía Centro abre causa por intervención de Serimedo en Chile. La Fiscalía Metropolitana Centro Norte abrió una investigación penal para determinar la eventual existencia de delitos a raíz de las denuncias por la presunción.

0: ser el autor intelectual de un ataque a tiros que estuvo cerca de costarle la vida a su expareja. Las sospechas se intensificaron luego de que la policía boliviana encontrara mini granjas de bots en inmuebles vinculados al imputado, quien además viajó a Chile en más de una ocasión, coincidiendo en jornadas electorales.
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2: Damos paso a las informaciones regionales en Panorama Regional. El Ministerio de Minería ha inaugurado las postulaciones al fondo PAMA Reactiva, destinado a pequeños mineros de la provincia de Huasco y Tierra Amarilla, quienes han sido afectados por recientes desastres naturales. La iniciativa cuenta con 100 millones de pesos para financiar proyectos, otorgando hasta 3 millones por cada uno. Jonathan Carmona, seremi de Minería de Atacama, afirmó que el objetivo es facilitar la recuperación de caminos y apoyar el funcionamiento de las faenas mineras. Este fondo forma parte del Plan Minería en Marcha, que busca brindar apoyo integral al sector. Las postulaciones están abiertas desde el 28 de agosto y se puede realizar a través del formulario en fondos.gob.cl o en el sitio del Ministerio de Minería. Espera que estos apoyos contribuyan a la reactivación económica y productiva de la pequeña minería en la región. Siguiendo con las noticias, un homicidio se registró esta madrugada en la calle Virgilio Cerezo, en la población Colonias Extranjeras de Copiapó. Según el Ministerio Público, cerca de las 6:30 de la mañana se recibió una alerta al Fono Homicidios, lo que activó la llegada del equipo ECOC Atacama al lugar, donde encontraron a una persona fallecida. La fiscal Paula Barrueto indicó que se iniciaron inmediatamente las diligencias junto a Policía de Investigaciones. La víctima, un hombre de adulto de nacionalidad chilena, aún no ha sido identificado oficialmente. Por su parte, el subprefecto Marcelo González Silva, jefe de la Brigada de Homicidios, confirmó que la víctima presenta múltiples impactos de bala, lo que agrava el caso y tendrá seguimiento por parte de las autoridades.
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0: Panorama Regional, es hora de revisar noticias internacionales. Delcy Rodríguez afirma que habrá elecciones cuando Venezuela esté preparada, la firma de pacto petrolero con Estados Unidos. La presidenta encargada de Venezuela, Delcy Rodríguez, aseguró este miércoles que habrá elecciones en su país en la medida en que esté preparado para ello, e indicó que ha trabajado sin descanso para que la nación sudamericana esté lista. He trabajado sin descanso para que Venezuela esté lista y preparada para cuando corresponda ir a su proceso electoral, que lo habrá. No tengan dudas de eso. Habrá proceso electoral, pero en las condiciones en que Venezuela esté preparada, dijo Rodríguez al ser interrogado durante una comparecencia de prensa junto al secretario de Energía estadounidense, Chris Wright, quien se encuentra de visita en Caracas para la firma de acuerdos petroleros. Michelle Bachelet, sé que no seré secretaria general de la ONU. La expresidenta Michelle Bachelet reconoció este jueves que su candidatura a la Secretaría General de Naciones Unidas no prosperará, afirmando entre risas que es un alivio. El poder blando de Estados Unidos ha caído y el poder blando de China ha caído mucho, esa es mi opinión. No seré secretaria general y puedo darla. Es un alivio, dijo en el foro organizado por la Universidad Diego Portales, llamada Migración, Desafíos para el Mundo, América Latina y Chile. La confesión de Bachelet se dio mientras analizaba el reordenamiento geopolítico y las tensiones entre las superpotencias, advirtiendo que la diplomacia global hoy privilegia la confrontación por sobre los acuerdos vinculantes. Rusia cita a embajadora noruega para protestar por la detención de buque ruso en el Ártico. Las autoridades de Rusia citaron este jueves a la embajadora de Noruega en Moscú, Heidi Olufsen, para protestar por la detención del buque oceanográfico ruso Profesor Molchanov en aguas noruegas del archipiélago de Svalbard en el Ártico. A través de un comunicado, la Cancillería rusa expresó su firme protesta ante la embajadora noruega por la retención del buque incautado el 2 de septiembre cuando se encontraba en el puerto de Barentsburg, en la isla noruega de Spitsbergen. Junto con rechazar contundentemente las acciones de Noruega, el Kremlin acusó a Oslo de llevar a cabo operaciones destinadas a limitar la presencia rusa en la zona, que es legítima. En el escrito instó a las autoridades noruegas a cumplir incondicionalmente el derecho internacional.
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0: Son las 12 horas, 15 minutos.
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1: Son las 12 horas, 27 minutos.

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1: Son las 12 horas, 55 minutos.
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1: ¿Quién no recuerda a El Avispón Verde con la interpretación de Bruce Lee en

0: Es la 1:00 a.m, 19 minutos.
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1: Es la 1 de la madrugada, 26 minutos.
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1: Es la 1:00 a.m. 58 minutos.
2: 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Me imagino que se acuerdan de los Thunderbirds.

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1: Son las 2 de la madrugada. 15 minutos.

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1: Son las 2 de la madrugada. 27 minutos.
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1: Son las 2 de la madrugada. 59 minutos.
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No hay credulidad tan ansiosa y ciega como la credulidad de la codicia, que es, en su medida universal, la miseria moral y la indigencia intelectual de la humanidad.

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2: Son las 3 de la madrugada, 26 minutos.
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Finalmente, no respondiste mi último mensaje y yo no volví a mandarte algo. Simplemente desaparecimos del mundo del otro.

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1: Son las 3 de la madrugada, 56 minutos.
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3: ¿Se acuerdan de El Hombre de la Atlántida? Fue una breve serie de televisión de ciencia ficción que duró 13 episodios en la cadena NBC durante la temporada de 1977 a 1978. Representa a un hombre amnésico al que se le ha dado el nombre de Mark Harris, de quien se cree es el único sobreviviente de la civilización perdida de la Atlántida. Posee habilidades excepcionales, incluyendo una fuerza sobrehumana, la capacidad de respirar bajo el agua y la resistencia a las extremas presiones de las profundidades del océano. Sus manos y pies son palmeados, sus ojos son anormalmente sensibles a la luz y nada usando los brazos y piernas de una manera que sugiere el estilo mariposa o el modo en que lo hace un delfín. Después de su descubrimiento, es reclutado por la Fundación para la Investigación Oceánica, una agencia gubernamental que lleva a cabo investigaciones secretas y que explora las profundidades del océano en un sofisticado submarino llamado Cetacean.

0: que hablen de uno es espantoso, pero hay algo peor, que no hablen.
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1: Son las 4 de la madrugada, 56 minutos.
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0: El destino pone a muchas personas en nuestras vidas, pero solo las mejores permanecen para siempre.
1: Son las 5 de la madrugada, 16 minutos.
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1: Son las 5 de la madrugada, 27 minutos.
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1: Son las 5 de la madrugada, 55 minutos.
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dirigente es aquel que posee el tacto para escoger a los hombres que han de hacer lo que desea hacer y sabe contenerse lo bastante para no entrometerse mientras lo están haciendo.

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1: Son las 6 de la mañana, 30 minutos.
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1: Son las 6 de la mañana, 58 minutos.
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A partir de hoy, voy a darle a cada persona exactamente el mismo valor que aquellas me dan a mí. Algunas seguirán siendo parte de mi vida, otras tan solo quedarán en mi pasado.

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1: Son las 7 de la mañana, 29 minutos.
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0: Son las 7 de la mañana, 45 minutos.
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1: Son las 7 de la mañana, 58 minutos.
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1: Kast y Milei se reunieron por cerca de media hora en La Moneda. El presidente José Antonio Kast se reunió por cerca de media hora con su par argentino Javier Milei en el Palacio de La Moneda en el marco de la participación del mandatario argentino en el quinto encuentro regional del Foro de Madrid que se está llevando a cabo en nuestro país. Milei ingresó por primera vez a la sede de gobierno a las 11:30 horas, acompañado de su hermana Karina Milei, el canciller argentino Pablo Kirchner y el embajador trascendino en Chile, Jorge Faurie. Kast, por su parte, llegó junto a la primera dama, María Pía Adriasola, y el canciller Francisco Pérez Maquena, entre otras autoridades. El encuentro no contempló declaración conjunta. Milei se retiró sin dirigirse a la prensa. El gobierno no entregó una versión sobre los contenidos tratados en esta cita bilateral. Arrauz se baja del Foro de Madrid y se reúne con alcaldes para tratar amenazas contra White. A las 12:35 horas de este jueves, la agenda del Foro de Madrid, conferencia que reúne en Santiago a líderes de la derecha conservadora, estaba contemplado un encuentro de seguridad hemisférica en el que participarían dos ex colaboradores de George W. Bush, Joshua Treviño y John P. Walters, además del ministro de Seguridad Martín Arrauz. No obstante, en una decisión de última hora, el secretario de Estado declinó su participación debido a un encuentro con alcaldes en La Moneda, que explican desde el ministerio se extendió más de la cuenta. En la cita, los representantes de la Asociación Chilena de Municipalidades hablaron con Arrauz sobre la crisis que derivó en las amenazas de muerte contra el alcalde de San Bernardo, Christopher White, por parte del Indio Juan, quien fue capturado esta semana tras 6 meses prófugo. El criminal, condenado a presidio perpetuo por su homicidio, participaba en los planes de una banda que buscaba matar al edil antes del 17 de septiembre. Luego de la reunión, Arrauz manifestó: las amenazas contra cualquier ciudadano

junto a la Asociación Chilena de Municipalidades, avanzaron en solicitar al Ministerio Público un fiscal con designación especial que concentre las investigaciones por amenaza contra autoridades municipales. A la Casa de los Bots, Fiscalía Centro abre causa por intervención de Serimedo en Chile. La Fiscalía Metropolitana Centro Norte abrió una investigación penal para determinar la eventual existencia de delitos a raíz de las denuncias por la presunta intervención de Fernando Serimedo, marketer político argentino, en procesos electorales realizados.

0: la vida a su expareja. Las sospechas se intensificaron luego de que la policía boliviana encontrara mini granjas de bots en inmuebles vinculados al imputado, quien además viajó a Chile en más de una ocasión, coincidiendo en jornadas electorales.
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2: Damos paso a las informaciones regionales en Panorama Regional. El Ministerio de Minería ha inaugurado las postulaciones al fondo PAMA Reactiva, destinado a pequeños mineros de la provincia de Huasco y Tierra Amarilla, quienes han sido afectados por recientes desastres naturales. La iniciativa cuenta con 100 millones de pesos para financiar proyectos, otorgando hasta 3 millones por cada uno. Jonathan Carmona, seremi de Minería de Atacama, afirmó que el objetivo es facilitar la recuperación de caminos y apoyar el funcionamiento de las faenas mineras. Este fondo forma parte del Plan Minería en Marcha, que busca brindar apoyo integral al sector. Las postulaciones están abiertas desde el 28 de agosto y se puede realizar a través del formulario en fondos.gob.cl o en el sitio del Ministerio de Minería. Espera que estos apoyos contribuyan a la reactivación económica y productiva de la pequeña minería en la región. Siguiendo con las noticias, un homicidio se registró esta madrugada en la calle Virgilio Cerezo, en la población Colonias Extranjeras de Copiapó. Según el Ministerio Público, cerca de las 6:30 de la mañana se recibió una alerta al Fono Homicidios, lo que activó la llegada del equipo ECOC Atacama al lugar donde encontraron a una persona fallecida. La fiscal Paula Barrueto indicó que se iniciaron inmediatamente las diligencias junto a Policía de Investigaciones. La víctima, un hombre de adulto de nacionalidad chilena, aún no ha sido identificado oficialmente. Por su parte, el subprefecto Marcelo González Silva, jefe de la Brigada de Homicidios, confirmó que la víctima presenta múltiples impactos de bala, lo que agrava el caso y tendrá seguimiento por parte de las autoridades.
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0: Panorama Regional, es hora de revisar noticias internacionales. Delcy Rodríguez afirma que habrá elecciones cuando Venezuela esté preparada, la firma de pacto petrolero con Estados Unidos. La presidenta encargada de Venezuela, Delcy Rodríguez, aseguró este miércoles que habrá elecciones en su país en la medida en que esté preparado para ello, e indicó que ha trabajado sin descanso para que la nación sudamericana esté lista. He trabajado sin descanso para que Venezuela esté lista y preparada para cuando corresponda ir a su proceso electoral, que lo habrá. No tengan dudas de eso. Habrá proceso electoral, pero en las condiciones en que Venezuela esté preparada, dijo Rodríguez al ser interrogada durante una comparecencia de prensa junto al secretario de Energía estadounidense, Chris Wright, quien se encuentra de visita en Caracas para la firma de acuerdos petroleros. Michelle Bachelet, sé que no seré secretaria general de la ONU. La expresidenta Michelle Bachelet reconoció este jueves que su candidatura a la Secretaría General de Naciones Unidas no prosperará, afirmando entre risas que es un alivio. El poder blando de Estados Unidos ha caído y el poder blando de China ha caído mucho. Esa es mi opinión. No seré secretaria general y puedo darla. Es un alivio, dijo en el foro organizado por la Universidad Diego Portales, llamada Migración, Desafíos para el Mundo, América Latina y Chile. La confesión de Bachelet se dio mientras analizaba el reordenamiento geopolítico y las tensiones entre las superpotencias, advirtiendo que la diplomacia global hoy privilegia la confrontación por sobre los acuerdos vinculantes. Rusia cita a embajadora noruega para protestar por la detención de buque ruso en el Ártico. Las autoridades de Rusia citaron este jueves a la embajadora de Noruega en Moscú, Heidi Olufsen, para protestar por la detención del buque oceanográfico ruso Profesor Molchanov en aguas noruegas del archipiélago de Svalbard en el Ártico. A través de un comunicado, la Cancillería rusa expresó su firme protesta ante la embajadora noruega por la retención del buque incautado el 2 de septiembre cuando se encontraba en el puerto de Barentsburg, en la isla noruega de Spitsbergen. Junto con rechazar contundentemente las acciones de Noruega, el Kremlin acusó a Oslo de llevar a cabo operaciones destinadas a limitar la presencia rusa en la zona que es legítima. En el escrito instó a las autoridades noruegas a cumplir incondicionalmente el derecho internacional.
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0: Cada persona está luchando una batalla de la que tú no sabes. Sé amable siempre.
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2: Son las 8 de la mañana, 26 minutos.
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1: Son las 8 de la mañana, 55 minutos.
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4: Probablemente usted recuerda una divertida serie animada del año 1961.

La verdad es totalmente interior. No hay que buscarla fuera de nosotros ni querer realizarla luchando con violencia con enemigos exteriores.

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1: Son las 9 de la mañana, 29 minutos.
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0: Son las 9:49.
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1: Son las 9:58 a.m.
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4: Pinky y Cerebro son dos personajes de ficción de la serie de televisión animada Animaniacs. Posteriormente, tuvieron su propia serie de televisión llamada Pinky y Cerebro, transmitidos entre 1995 y 1998.
5: Dime, Cerebro, ¿qué quieres hacer esta noche?
6: Lo mismo que hacemos todas las noches, Pinky. Tratar de conquistar al mundo.

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1: La mejor manera de librarse de la tentación es caer en ella.
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3: Son las 10 de la mañana, 25 minutos.
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El sentido del deber es algo muy personal. Proviene de conocer la necesidad de comprender una acción, y no solo de la necesidad de apremiar a los demás a hacer algo.

Los principios para vivir bien incluyen la capacidad de encarar los problemas con coraje, las decepciones con alegría y los logros con humildad. 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
1: Son las 10 de la mañana, 56 minutos.
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5: ¿Se recuerdan ustedes de El Capitán Canguro?

0: que se oye se olvida, lo que se ve se recuerda, lo que se hace se aprende.
1: Son las 11 de la mañana, 15 minutos.
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1: Son las 11 de la mañana, 25 minutos.
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1: Son las 11 de la mañana, 57 minutos.
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1: El 17 de diciembre de 1989 se lanza el primer episodio de la serie animada Los Simpson.

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1: Reafirma apoyo de Chile a Argentina por Malvinas e insta a Reino Unido a retomar negociaciones. El presidente de la República, José Antonio Kast, reiteró ayer jueves su respaldo como gobierno de Chile al reclamo de Argentina de soberanía sobre las Islas Malvinas. En el marco de la visita del jefe de Estado argentino, Javier Milei, ambos mandatarios sostuvieron una reunión en La Moneda posterior a su intervención en el Foro de Madrid, que también tiene lugar en la capital. El encuentro constataron en el excelente estado de la relación bilateral y el alto nivel de coincidencias existentes entre ambos gobiernos. Ambos mandatarios reafirmaron en que el vínculo entre Argentina y Chile constituye un espacio prioritario de coordinación en América del Sur y acordaron sostener la frecuencia del diálogo al más alto nivel, afirma la presidencia de Chile en un comunicado. En ese sentido, coincidieron en la conveniencia de reactivar los restantes mecanismos bilaterales vigentes durante el presente semestre. Los jefes de Estado también valoraron la aprobación de nuevos protocolos adicionales específicos en el marco del Tratado de Integración y Complementación Minera, instrumento único en su tipo en el mundo, que permitirá el desarrollo de proyectos binacionales de gran escala a ambos lados de la cordillera y la atracción de inversiones de largo plazo. Los presidentes instruyeron a sus cancilleres a proceder oportunamente a esta suscripción. Minsal emite alerta alimentaria por presencia de listeria en pasta cóctel de jamón. El Ministerio de Salud emitió una alerta alimentaria tras detectar la presencia de listeria monocitogenes en la pasta cóctel de jamón marca líder e hizo un llamado a no consumir el producto. La bacteria fue descubierta tras una muestra tomada en el marco del proceso de Vigilancia Nacional de Microbiología en Alimentos en la región metropolitana. El producto fue elaborado por Alimentos Corvac Limitada, con fecha de elaboración 14 de agosto del año en curso y fecha de vencimiento 5 de septiembre de este año, detalló el Minsal. De acuerdo con los resultados de análisis de laboratorio de la Seremi, se detectó la presencia de listeria. Se recomienda a las personas que tengan en su domicilio productos afectados por esta alerta no consumirlos, indicó la cartera a través de un comunicado. El Minsal detalló que la listeria monocitogenes es un microorganismo presente en el ambiente y que puede contaminar los alimentos. Es una enfermedad caracterizada generalmente por baja morbilidad y alta mortalidad en su forma invasiva. Puntualizó que se presenta con mayor riesgo en los grupos más vulnerables, quienes desarrollan con más frecuencia la forma invasiva de esta enfermedad, como son los gestantes, recién nacidos, pacientes con enfermedades crónicas e inmunodeprimidos y adultos mayores. Las manifestaciones iniciales pueden parecerse a un cuadro febril y a progresar a sepsis, meningitis o meningoencefalitis. En mujeres gestantes puede provocar abortos, muertes fetales o enfermedades neonatales graves, agregó el Minsal.
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2: Damos paso a las informaciones regionales a esta hora en Panorama Regional. Las calles de Diego de Almagro se preparan para recibir el Gran Carnaval Cultural, un evento que promete llenar de música, arte y colores la comuna. La cita es desde el jueves 3 hasta el sábado 5 de septiembre a partir de las 6:30 de la tarde frente a la Estación Cultural Pueblo Hundido. Este carnaval busca ser un espacio de encuentro para toda la familia y la comunidad, con actividades pensadas para todas las edades. Durante estas tres jornadas el ambiente se llenará de danza y diversas manifestaciones artísticas. Además, contarán con la participación de artesanos y emprendedores locales, quienes mostrarán sus creaciones y productos. Así que, vecinos, la invitación está hecha a salir a las calles, disfrutar de esta celebración y participar de un gran encuentro donde la cultura, el talento, serán los protagonistas. Por otra parte, una denuncia anónima ha encendido las alarmas en Copiapó sobre la posible suspensión del servicio de guardias de seguridad en colegios administrados por el Servicio Local de Educación Pública, el SLEP Atacama. A pesar del revuelo, el organismo no ha confirmado el término de contrato de los guardias. Informaron que están evaluando alternativas para asegurar el funcionamiento y la seguridad de los establecimientos. El SLEP Atacama también trabaja en conjunto con organismos competentes para fortalecer la seguridad de los colegios y prevenir delitos. Sin embargo, no han confirmado si habrá una nueva empresa de seguridad. Las autoridades se comprometieron a comunicar cualquier decisión una vez que concluyan las gestiones administrativas, dejando en el aire la inquietud sobre cómo se garantizará la seguridad en los recintos educativos durante este proceso.
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1: En Panorama Regional vamos con el informe meteorológico para hoy viernes 4 de septiembre en la región de Atacama, en Copiapó, despejado, mínima de 17 y máxima de 29 grados. En Caldera, nublado, mínima de 13 y máxima de 19 grados. En Bahía Inglesa, nublado, mínima de 13 y máxima de 19 grados. En Chañaral, nublado, mínima de 13 y máxima de 20 grados. En El Salvador, despejado, mínima de 6 y máxima de 21 grados. En Diego de Almagro, despejado, mínima de 15 y máxima de 28 grados. En Carrizalillo, nublado, mínima de 12 y máxima de 19 grados. En Vallenar, mayormente despejado, mínima de 16 y máxima de 30 grados. En Freirina, despejado, mínima de 16 y máxima de 26 grados. En Huasco, despejado, mínima de 14 y máxima de 20 grados. En Conay, parcialmente nublado, mínima de menos 7 y máxima de 1 grados. En Los Caserones, parcialmente nublado, mínima de menos 6 y máxima de 0 grados. Y hasta aquí nuestro informe del tiempo para hoy.
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1: En Panorama Regional es hora de revisar a esta hora los indicadores económicos para esta jornada de viernes 4 de septiembre. Les contamos que la UF hoy tiene un valor de 40.879 pesos con 0,4 centavos. El dólar observado llega a los 933 pesos con 47 centavos. El euro observado alcanza los 1.086 pesos con 0,6 centavos y la

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1: Son las 12 horas, 28 minutos.
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0: La familia no siempre es la de sangre. La familia son aquellos en tu vida que te quieren en las buenas y en las malas. Aquellos que siempre estarán cuando las necesites.
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1: Son las 12 horas, 57 minutos.
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1: Es la 1:33 p.m.
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1: Es la 1:56 p.m.
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4: ¿Se acuerdan de El Hombre de la Atlántida? Fue una breve serie de televisión de ciencia ficción que duró 13 episodios en la cadena NBC durante la temporada de 1977 a 1978. Representa a un hombre amnésico al que se le ha dado el nombre de Mark Harris, de quien se cree es el único sobreviviente de la civilización perdida de la Atlántida. Posee habilidades excepcionales, incluyendo una fuerza sobrehumana, la capacidad de respirar bajo el agua y la resistencia a las extremas presiones de las profundidades del océano. Sus manos y pies son palmeados, sus ojos son anormalmente sensibles a la luz y nada usando los brazos y piernas de una manera que sugiere el estilo mariposa o el modo en que lo hace un delfín. Después de su descubrimiento, es reclutado por la Fundación para la Investigación Oceánica, una agencia gubernamental que lleva a cabo investigaciones secretas y que explora las profundidades del océano en un sofisticado submarino llamado Cetacean.

0: Con el paso del tiempo, he ido superando recuerdos. He sabido conectarme para no desearle el mal a nadie. Al contrario, he dejado que la vida se encargue. Y si me lo encuentro en el camino, no agacho la cara ni esquivo miradas. Yo sonrío. He aprendido que la vida, más temprano que tarde, pone a cada quien en su sitio.
1: Son las 2 de la tarde, 16 minutos.

El peor error es creer que tienes a alguien asegurado. Nadie es dueño de nadie. Nadie es propiedad de nadie. El amor es trabajo diario. 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
1: Son las 2 de la tarde, 26 minutos.
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0: Un día descubrirás que las mejores cosas de la vida no son los objetos materiales ni aquellos que puedes comprar, sino los momentos vividos, todas las emociones que has podido experimentar, los fracasos y los recuerdos felices. Cuando descubras eso, aprenderás a vivir la vida en plenitud.
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2: Son las 2 de la tarde, 56 minutos.
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6: Insuperable, las aventuras de la Pantera Rosa.

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1: Son las 3 de la tarde, 15 minutos.
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2: Son las 3 de la tarde, 25 minutos.
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1: Son las 3 de la tarde, 55 minutos.
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3: ¿Se acuerda usted de El Espía y la Dama?

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1: Reafirma apoyo de Chile a Argentina por Malvinas e insta a Reino Unido a retomar negociaciones. El presidente de la República, José Antonio Kast, reiteró ayer jueves su respaldo como gobierno de Chile al reclamo de Argentina de soberanía sobre las Islas Malvinas. En el marco de la visita del jefe de Estado argentino, Javier Milei, ambos mandatarios sostuvieron una reunión en La Moneda posterior a su intervención en el Foro de Madrid, que también tiene lugar en la capital. El encuentro constataron en el excelente estado de la relación bilateral y el alto nivel de coincidencias existentes entre ambos gobiernos. Ambos mandatarios reafirmaron en que el vínculo entre Argentina y Chile constituye un espacio prioritario de coordinación en América del Sur y acordaron sostener la frecuencia del diálogo al más alto nivel, afirma la presidencia de Chile en un comunicado. En ese sentido, coincidieron en la conveniencia de reactivar los restantes mecanismos bilaterales vigentes durante el presente semestre. Los jefes de Estado también valoraron la aprobación de nuevos protocolos adicionales específicos en el marco del Tratado de Integración y Complementación Minera, instrumento único en su tipo en el mundo, que permitirá el desarrollo de proyectos binacionales de gran escala a ambos lados de la cordillera y la atracción de inversiones de largo plazo. Los presidentes instruyeron a sus cancilleres a proceder oportunamente a esta suscripción. Minsal emite alerta alimentaria por presencia de listeria en pasta cóctel de jamón. El Ministerio de Salud emitió una alerta alimentaria tras detectar la presencia de listeria monocitogenes en la pasta cóctel de jamón marca líder e hizo un llamado a no consumir el producto. La bacteria fue descubierta tras una muestra tomada en el marco del proceso de Vigilancia Nacional de Microbiología en Alimentos en la región metropolitana. El producto fue elaborado por Alimentos Corvac Limitada, con fecha de elaboración 14 de agosto del año en curso y fecha de vencimiento 5 de septiembre de este año, detalló el Minsal. De acuerdo con los resultados de análisis del laboratorio de la Seremi, se detectó la presencia de listeria. Se recomienda a las personas que tengan en su domicilio productos afectados por esta alerta no consumirlos, indicó la cartera a través de un comunicado. El Minsal detalló que la listeria monocitogenes es un microorganismo presente en el ambiente y que puede contaminar los alimentos. Es una enfermedad caracterizada generalmente por baja morbilidad y alta mortalidad en su forma invasiva. Puntualizó que se presenta con mayor riesgo en los grupos más vulnerables, quienes desarrollan con más frecuencia la forma invasiva de esta enfermedad, como son los gestantes, recién nacidos, pacientes con enfermedades crónicas e inmunodeprimidos y adultos mayores. Las manifestaciones iniciales pueden parecerse a un cuadro febril y a progresar a sepsis, meningitis o meningoencefalitis. En mujeres gestantes puede provocar abortos, muertes fetales o enfermedades neonatales graves, agregó el Minsal.
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2: Damos paso a las informaciones regionales a esta hora en Panorama Regional. Las calles de Diego de Almagro se preparan para recibir el Gran Carnaval Cultural, un evento que promete llenar de música, arte y colores la comuna. La cita es desde el jueves 3 hasta el sábado 5 de septiembre a partir de las 6:30 de la tarde frente a la Estación Cultural Pueblo Hundido. Este carnaval busca ser un espacio de encuentro para toda la familia y la comunidad, con actividades pensadas para todas las edades. Durante estas tres jornadas el ambiente se llenará de danza y diversas manifestaciones artísticas. Además, contarán con la participación de artesanos y emprendedores locales, quienes mostrarán sus creaciones y productos. Así que, vecinos, la invitación está hecha a salir a las calles, disfrutar de esta celebración y participar de un gran encuentro donde la cultura, el talento, serán los protagonistas. Por otra parte, una denuncia anónima ha encendido las alarmas en Copiapó sobre la posible suspensión del servicio de guardias de seguridad en colegios administrados por el Servicio Local de Educación Pública, el SLEP Atacama. A pesar del revuelo, el organismo no ha confirmado el término de contrato de los guardias. Informaron que están evaluando alternativas para asegurar el funcionamiento y la seguridad de los establecimientos. El SLEP Atacama también trabaja en conjunto con organismos competentes para fortalecer la seguridad de los colegios y prevenir delitos. Sin embargo, no han confirmado si habrá una nueva empresa de seguridad. Las autoridades se comprometieron a comunicar cualquier decisión una vez que concluyan las gestiones administrativas, dejando en el aire la inquietud sobre cómo se garantizará la seguridad en los recintos educativos durante este proceso.
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1: En Panorama Regional vamos con el informe meteorológico para hoy viernes 4 de septiembre en la región de Atacama, en Copiapó, despejado, mínima de 17 y máxima de 29 grados. En Caldera, nublado, mínima de 13 y máxima de 19 grados. En Bahía Inglesa, nublado, mínima de 13 y máxima de 19 grados. En Chañaral, nublado, mínima de 13 y máxima de 20 grados. En El Salvador, despejado, mínima de 6 y máxima de 21 grados. En Diego de Almagro, despejado, mínima de 15 y máxima de 28 grados. En Carrizalillo, nublado, mínima de 12 y máxima de 19 grados. En Vallenar, mayormente despejado, mínima de 16 y máxima de 30 grados. En Freirina, despejado, mínima de 16 y máxima de 26 grados. En Huasco, despejado, mínima de 14 y máxima de 20 grados. En Conay, parcialmente nublado, mínima de menos 7 y máxima de 1 grados. En Los Caserones, parcialmente nublado, mínima de menos 6 y máxima de 0 grados. Y hasta aquí nuestro informe del tiempo para hoy.
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1: En Panorama Regional es hora de revisar a esta hora los indicadores económicos para esta jornada de viernes 4 de septiembre. Les contamos que la UF hoy tiene un valor de 40.879 pesos con 0,4 centavos. El dólar observado llega a los 933 pesos con 47 centavos. El euro observado alcanza los 1.086 pesos con 0,6 centavos y la

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1: Así concluimos nuestro recorrido por la actualidad nacional. Las noticias más relevantes de cada rincón del país han sido presentadas en Panorama Regional.

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1: Son las 4 de la tarde, 28 minutos.
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1: Son las 4 de la tarde, 57 minutos.
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4: ¿Quién no recuerda al famoso Dr. Quincy?

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1: Son las 5 de la tarde, 28 minutos.
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La única diferencia entre una persona feliz y una deprimida es que la persona deprimida está pensando en lo que le falta y la feliz está agradecida por lo que tiene.

paz es más importante que volverte loco tratando de entender el por qué algo pasó de la manera en que pasó. Suelta eso y vive tu hoy.

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1: Son las 5 de la tarde, 56 minutos.
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Son las 6 de la tarde, 17 minutos. 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
2: Son las 6 de la tarde, 33 minutos.
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El peor error es creer que tienes a alguien asegurado. 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Nadie es propiedad de nadie. El amor es trabajo diario. 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
1: Son las 6 de la tarde, 57 minutos.
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2: Son las 7 de la tarde, 25 minutos.
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1: Son las 7 de la tarde, 59 minutos. 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